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Ahí escuchamos a Sin Bandera con Mientes También, que es con lo que abrimos esta noche. Ahí estamos con Románticos Blaster en Conexión con el Amor. Bien. Ahí saludando a la querida Fresita de Chocolate. Cúrate de lo que tengas que curarte. A la jefa malvada. Y a todos los que se conectan por los dispositivos que Alexa, que Tuning Radio, Tapping Radio, etc. Bueno. Este tema más que nada habla de aquella persona que se enamora de una que miente como respira, por decirlo así. Así que aunque lo sabe, le gusta, o así que mientes pero me gusta. Bueno, arrancamos esta emisión con tres temitas. No Era Necesario, de Rayleigh Barba. Emmanuel con Esa Triste Guitarra. Alejandro Fernández, para mi flaquita hermosa, mi pío bebé peruana, Me Estoy Enamorando. Vamos con estos tres temitas y volvemos con Románticos Blaster.

0: ¡Qué temazo tan bueno! Saluditos a Laura Daniela, que desde Colombia nos escucha nuestra parcerita. Un abrazo, en serio. Gracias por estar con nosotros. Si quieres un temita, con gusto te lo pongo. Ay, ay, ay, el amor, cuando es bien correspondido, no se imaginan lo hermoso que es y lo maravilloso que se pone el asunto. La verdad, hasta sientes mariposas en el estómago, y no porque te las hayas comido, sino el revoloteo. Bueno, vamos con otros tres temitas. Pues aquí tenemos Laureano Brizuela, Busca en mi corazón, versión basada en My Wall de The Bee Gees. Alejandra Ábalos, Tu hombre y yo niña. Así se llama la canción, no me malinterpreten. Y viene de nuevo, o viene Ella baila sola y quisiera, así se llama la canción. Qué temazo tan bueno. Vamos con estos tres temitas. Seguimos en Románticos Blaster, en conexión con el amor.
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0: Esta canción, vaya que me encanta, ¿eh? Un dueto francamente perfecto. Así lo digo. Dueto perfecto. Salió en 1997, pero siento que el boom fue en el 98 directamente. Eso sí, ese tema siempre ha generado una emoción de ay, ay, ay. Así que si lo quieres dedicar, ahí lo tienes. En el jardín, o simplemente el jardín, o en el jardín de mis amores, como más te guste. Te ves ese tema, Alejandro Fernández y Gloria Estefan. Continuamos con más de Románticos Blaster en conexión con el amor. Y vamos con otros tres maravillosos temas. Mónica Naranjo, Empiezo a recordarte. Alejandro Fernández, Yo nací para amarte. Banda Cuisillos, sí, una tecnobanda de música europea cantando pop con este tema de Solamente. Qué tema tan exquisito. Bueno, vamos con estos temas y volvemos con Románticos Blaster.
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Qué buen temazo, francamente lo digo así. Saludos a Jason Salinas hasta Colombia, loco. Un abrazo enorme a la gente de Colombia que nos escucha y pues fuerza, muchachos, saldrán de esta. Han salido de cosas peores y de esta no dudo que salgan. Ánimo. Y pues, continuando con buena musiquita, vamos con dos temitas. Con Olor a Hierba del señor Emanuel y David de María, precisamente ahora. Qué buen tema, sinceramente. Qué buenos temas. Vamos con estos temitas y volvemos con la segunda hora de programa.

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0: Ahí tuvimos este tema de Belanova, Rosa Pastel, un tema total de desencanto, así de despedida de una de un
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0: Ahí viene el
1: Ahí saludando a nuestra amiga Laura Daniela. Claro que sí. Vamos con otros tres temitas. Viene Roxette, Habla el corazón. Rake, Fui. Y Luis Miguel, Hasta que me olvides. Arráncate, romante.
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los tres temitas. Ahí está la horita Danielita. ¿Y ahí dónde anda mi amigo la fresita? ¿Y la jefa malvada? Bueno. Hasta que me olvides, voy a amarte tanto, tanto, que no podrás olvidarme jamás. Pero si lo logras, me voy. Es lo que en otras palabras quiso decir Luis Miguel. Vamos con los temerarios. ¿Por qué te conocí? Alejandro Fernández. Yo no sé olvidar. Y si alcanza el tiempo antes de la pausa, Ana Gabriel con ¿Quién como tú? Románticos Blaster.

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Ahí tuvimos ¿Quién como tú? De Ana Gabriel. Un tema, ahora sí que con una envidia de la nueva. ¿Quién como tú, mija? ¿Quién como tú, mijo? Que está, solo contigo se duerme, hace la meme bien a gusto. Pero bueno, así las cosas. Ya estamos en la última media hora de programa. Y ahí está Laura Daniela, alias La Colombianita. Vamos con tres temas. Viene Alex Lora y el Tri, Cuando tú no estás. Bill Jones, Si yo fuera un chico. Y Alberto Cortés, Te llegará una rosa. Qué tema tan bueno, la verdad. Muy, muy bueno. Agárrense que se pone mucho mejor Románticos Blaster en conexión con el amor.

Bueno, pues por mi parte ya va siendo todo por hoy. Gracias por sintonizar el programa el día de en este día. Ahí viene Calimán, claro que sí. Los voy a dejar con un par de canciones, dos o tres, si nos alcanza el tiempo. Bueno, por un lado viene Raúl Valle con Eres toda una mujer. Pedro Guerra con un temazo melancólico.

O sea, bonito al principio, pero melancólico al final. El marido de la peluquera. Y si el tiempo alcanza, repito, si el tiempo alcanza, viene Noelia con Te odio. Yo los dejo, cuídense mucho. Bye.

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3: Bueno, simplemente vieron cómo el refugio hacía kabum por obra de Calimán. Hasta eso, Calimán tuvo consideración. Vayan saliendo porque esto va a estallar. Y pues, primero no le cayeron y luego simplemente pum, explotó todo. Vaya, vaya. Y Casmar, mientras tanto, se supone, fue a la playa a reunirse con Solim y con Omar Tayán. ¡Ey! Aquí una pregunta, ¿qué pasó con Douglas Smith? Eso es lo que no sé. Bueno, eso vamos a averiguarlo a partir de este momento.
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10: Amenaza se cierne sobre nuestro planeta. Seres de otras galaxias amenazan invadirnos. Calimán se enfrenta a su más escalofriante aventura en Piratas del Espacio, inspiradora de sus memorias en la famosa revista de historietas Calimán. Estelarizada por la estrella del radio Guadalupe Romero, el primer actor Francisco Colmenero, la actuación especial de Esteban Siller y Rodolfo Lago, en el papel de Jacil, Marcos Ortiz, Luis de Alba como Solín, la narración del galán joven Isidro Olase, e interpretando a Calimán, el propio Calimán, en un libreto original del mago del misterio, Víctor Fox.

0: Calimán cumple su misión, atacando en la oscuridad con audacia e ingenio, provoca que el arsenal del refugio estalle. El gigantesco edificio camuflado entre la selva se convierte en un infierno de estallidos y de fuego que estremece la jungla. Grandes llamaradas iluminan el cielo gris del amanecer, y aquel refugio orgullo de Jacil es una gigantesca hornaza. Calimán advirtió a Jacil y sus criminales de la explosión, facilitándoles así que pudieran salvarse de morir. El astuto criminal y sus cómplices, incluyendo a Sasha, contemplan la destrucción del refugio, agazapados entre las rocas a prudente distancia.
1: Lo logró. Lo logró. Aún no puedo creer que un solo hombre haya destruido mi refugio.
2: Aceptemos que estamos vivos, porque Calimán advirtió la explosión. Bien pudo haber dejado morir ahí dentro a todos.
1: Pagará su error y confianza.
0: Furioso, Jacil empuña la metralleta y mira hacia algunos de sus hombres, mismos que permanecen agazapados entre las rocas.
1: Lo buscaremos en la selva. Man dijo que era el momento de triunfar o morir. Y acepto el reto. Lo buscaremos en la isla y no descansaré hasta matarlo.
0: Los criminales dialogan entre sí desconcertados y temerosos, sabiendo que no es fácil luchar contra un hombre que parece fantasma, que tiene poderes sobrehumanos y sobre todo que ataca por sorpresa.
1: Calimán no tiene hacia dónde escapar. La isla es como una prisión, en donde vamos a luchar hasta la muerte. Y cada uno debe tener presente que, si no matamos a Calimán, él nos matará.
0: Repuestos un tanto de la sorpresa y el terror, los criminales recogen sus armas, mismas que habían arrojado entre la maleza. El señor Jacil, maltrecho físicamente y herido en su amor propio, mira a su alrededor.
1: Reúnan a todos los hombres. Debemos estar juntos para atacar llegado el momento. Calimán no tiene hacia dónde escapar. Nos organizaremos y le daremos caza en la selva. No descansaremos hasta verlo muerto.
0: Los ojos de Jacil brillan con furia. Sus manos se crispan oprimiendo la metralleta. Sus labios se tuercen en una mueca nerviosa.
1: Debe pagar con su vida lo que ha hecho. Ha destruido mi refugio secreto. No merece compasión alguna.
0: Los criminales que lo rodean, repuestos ya de la sorpresa, están decididos a vengarse.
1: Lo buscaremos por la selva. No podrá escapar.
2: Señor Jacil, creo que se equivoca. Calimán no piensa en escapar.
1: ¿Qué dice Sasha?
2: Ahora con más razón que nunca estamos en peligro. Calimán nos volverá a atacar. Y sin la protección del refugio estamos a su merced. Nos atacará en la selva, sin ser visto, como un fantasma.

0: Las palabras de Sasha hacen estremecer al astuto señor Hasim.
1: Calimán volverá a atacarnos. Ahora estamos desprotegidos, en la selva, y seremos fáciles presas de su furia.
2: ¿Qué dices, maldita?
1: La verdad, si Calimán fue capaz de destruir un refugio a prueba de ataques, si él solo pudo vencernos, ¿qué esperanza tenemos de salvarnos ahora que estamos en plena selva y sin protección?
3: Creo que tienes toda la razón.
0: El corazón de Hasim late acelerado. Un sudor frío lo cubre de pies a cabeza. Sus manos tiemblan empuñando la metralleta. Sus hombres armados se miran entre sí nerviosos. Todos saben que Sasha tiene la razón.
1: No descansará hasta aniquilarnos.
2: ¿Por qué no lo hizo antes? Podía habernos dejado dentro del refugio, condenados a morir en la explosión.
1: Su venganza será más cruel. Prefiere atacarnos en la selva, como una fiera. Nos irá matando uno a uno, sin ser visto, como un fantasma, como una sombra.
2: ¡Calla! ¡Calla, ave de mal agüero! No le será fácil acabar con nosotros. Estamos armados. Más de 100 hombres armados me protegen. Y él está solo.
1: Lo ha estado siempre. Y sin embargo nos venció. ¿De qué ha servido un refugio camuflado a prueba de ataques? ¿De qué ha servido un sistema de alarmas electrónicas y guardias en todas partes si Calimán nos ha vencido?
2: ¡Cierra la boca de una vez, miserable! No quiero escucharte más. Si continúas, te acribillo a tiros.
0: Sasha se contiene mientras permanece derrumbada entre la maleza. Los hombres armados están nerviosos. Saben que ella tiene razón y Calimán atacará nuevamente. El señor Hasim también lo sabe, pero no acepta confesarlo públicamente.
3: Es la verdad. Pero mis hombres no deben darlo, por cierto, ya que se acobardarían. Es verdad que Calimán nos ha vencido y ahora volverá a atacarnos. ¿Cuándo lo hará? ¿Dónde? ¿Quién será su primera víctima?
0: Mira a su alrededor. La selva los envuelve. La luz del amanecer ilumina tenuemente la jungla. A lo lejos, el gigantesco refugio ahora solo es un montón de piedras y cenizas humeantes. Hasim retrocede buscando el amparo de sus hombres.
2: Escuchen bien. No estamos vencidos. Somos muchos y estamos armados. Acepto que Calimán fue demasiado hábil y astuto, pero ¿qué puede hacer para vencernos a todos?
0: Los criminales rehuyen la mirada del jefe. Todos saben que no será fácil capturar a Calimán.
2: Escuchen bien. Uno de ustedes irá en busca de los otros guardias que escaparon hacia la selva. Los traerán aquí. Nos agruparemos y juntos seremos invencibles.
0: Sasha lo mira con desprecio. Sabe que no tiene salvación.
1: Calimán acabará con nosotros. Haga lo que haga, Hasim. No podré evitar que cumpla su venganza.
0: Hasim, por su parte, mira de reojo hacia los escombros humeantes de su refugio, ahora destruido, y frunce los labios en mueca de furia.
3: De acuerdo. Calimán asestó un golpe definitivo contra la organización, pero no estoy vencido. La isla es nuestra cárcel, pero ninguno saldrá vivo de aquí. Estoy dispuesto a morir, pero Calimán me acompañará.
0: Luego reacciona hacia sus hombres que lo miran nerviosos.
2: ¿Qué esperan, idiotas? Vayan a buscar a los demás. Todos regresen aquí para organizarnos. Si Calimán quiere la guerra tendrá. Y recuerden que habrá una recompensa en efectivo para quien logre matar a Calimán.
0: A prudente distancia del refugio en ruinas humeantes, Calimán sonríe triunfante. Oculto entre la maleza como un tigre al acecho, contempla su obra consumada.
3: Ahora Gesil ha comprobado que siempre cumple mi palabra. Su inexpugnable refugio es solo un montón de escombros humeantes. Y mi siguiente ataque será contra su aeropuerto secreto. Debo destruir todos los aviones para impedir que escape de la isla.
0: Calimán trepa entre las lianas y ramas de los árboles.
3: Después volveré a capturarlos. Y si es necesario, ninguno de nosotros saldrá vivo de esta isla.
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0: El sol de la mañana cae a plomo en la selva. Jacil permanece inmóvil, oculto entre las rocas, a prudente distancia de las ruinas humeantes, de su refugio destruido por el hombre increíble. Sasha, la hermosa mujer turca, permanece derrumbada entre la hojarasca, y cinco guardias armados vigilan alrededor de ellos, obedeciendo órdenes de Jacil, quien tiene miedo de quedarse solo bajo la amenaza de un siguiente ataque de Calimán.
1: Están tardando demasiado esos idiotas.
2: Tal vez decidieron no regresar.
1: ¿Qué? ¿Abandonarme? ¿A mí?
2: Todos tienen miedo. Todos saben que Calimán puede atacar en cualquier momento.
1: Déjate de malos augurios, Sasha. Ninguno de mis hombres puede pensar siquiera en abandonarme. ¿A dónde pueden ir si la isla es como una prisión en medio del mar?
2: Pueden escapar en los aviones.
1: ¿Qué dices?
2: Ahora mismo pueden haber llegado al aeropuerto secreto y utilizar alguno de los aparatos que hemos secuestrado y escapar.
1: Es verdad. En eso no había pensado.
2: Y nos abandonarán en la isla. No habrá salvación para nadie más.
0: Jacil se incorpora furioso, apretando la metralleta entre sus manos, y mira ansiosamente hacia la selva.
1: ¿Por qué no lo pensé antes? Sí, es verdad. Cualquiera de mis hombres puede escapar en los aviones. ¡Hay que impedirlo!
2: ¿Podemos arriesgarnos a ir solos hasta el aeropuerto?
1: ¿Por qué no?
2: Señor Jacil, ¿no teme que Calimán esté cerca de nosotros, acechando?
1: ¿Acechando?
2: Sí, esperando la primera oportunidad para atacarnos. Puede estar ahora mismo cerca de nosotros, oculto entre estas rocas o en los árboles. Calimán conoce la selva. Sabe cómo escabullirse sin ser visto como un tigre humano. Ahora mismo puede estar vigilándonos.
0: Jacil mira de reojo a su alrededor. La selva los rodea. Cada rama, cada arbusto le parece que es la sombra de Calimán acechando. El menor ruido provocado por algún pájaro o mono lo hace apretar la metralleta en manos temblorosas. Los cinco guardias que los protegen sudan de pies a cabeza.
2: Tendremos que esperar a que regresen los demás guardias. Y entonces, si usted lo dispone, podemos ir hasta el aeropuerto secreto.
1: Sí, sí, es una buena idea.
2: Y si usted lo ordena, sí, tal vez podamos escapar.
1: ¿Escapar?
2: Es mejor que morir.
1: Pero Calimán se burlará de nosotros. Es un triunfo que haya destruido mi refugio y... Espera. Espera, Sasha.
2: ¿Qué sucede?
0: El rostro de Jacil enrojece de furia y sus manos tiemblan.
1: ¡Furia del profeta mayor! El daño que Calimán nos causó es mucho más importante que haber destruido el refugio.
2: No comprendo, señor.
1: ¡Los documentos! Los documentos que me hacían aparecer como dueño absoluto de los campos petrolíferos de Douglas Smith y del árabe Omar Tayán quedaron dentro del refugio.
0: Sasha contiene la respiración. Jacil está a punto de sufrir un colapso nervioso.
1: Sí, sí. Los valiosos documentos quedaron en mi alcoba del refugio. Y en la confusión y pánico olvidé rescatarlos antes de que se produjeran los incendios.
2: Y Calimán sin duda calculó precisamente eso. Que la sorpresa le impidiera a usted recordar esos documentos y rescatarlos.
1: Los documentos quedaron ahí. Están bajo las ruinas. Jamás los encontraré.
2: ¿Eso significa...?
1: ¿Qué significa? Que todo ha sido en vano. Y que no podré ser ya dueño de esos fabulosos campos petrolíferos.
2: Pero es que...
1: ¡Furia del profeta mayor! Ahora no tiene sentido tratar de escapar de la isla. Porque he perdido gran parte de mi poderío. Sin estos documentos todo ha sido trabajo estéril.
2: Calimán lo calculó bien. Calimán planeó su ataque sorpresivo, sabiendo que esos documentos iban a perderse en el incendio.
1: Entonces... Entonces nos queda únicamente el camino que tracé en un principio. Calimán quiere la guerra. Y la guerra tendrá. Ninguno podremos abandonar la isla. Será una lucha a muerte, pero ninguno saldrá vivo de la isla.

0: En la costa, entre las rocas y arrecifes, el pequeño Solín y el árabe Omar Tayán han escuchado las fuertes explosiones que destruyeron el refugio de la organización criminal del Triángulo Verde. Bajo el quemante sol tropical, ambos miran hacia la selva.
1: ¿Por qué no regresa Calimán?
2: Esas explosiones, ¿qué explicación pueden tener?
1: Tal vez Calimán destruyó el refugio.
2: Es posible, pero ¿qué ha sido de él? Dijo que esperáramos aquí su regreso. Han pasado 3 horas desde que nos separamos. ¿Ya debería estar aquí de regreso?
1: No debe ser fácil. Los criminales lo estarán persiguiendo.
2: ¿Quién puede saber lo que ha ocurrido? Esas explosiones fueron tremendas. Pero ¿Calimán vive o ha muerto?
1: Debemos obedecer sus órdenes hasta el último momento.
2: Pero pienso que eso sería morir también.
1: ¿Qué dice?
2: Te lo advertí. A la luz del día, las patrullas nos encontrarán. Debemos tratar de escapar.
1: Pero es imposible.
2: Ah, pues sí, pero es preferible arriesgarme a lanzarme mar adentro, agarrado de un tronco, que permanecer en esta isla más tiempo. Decídete, muchacho. ¿Me acompañas o te quedas? Piensa bien antes de responder.

0: Calimán podrá atrapar a los criminales. Estos lo matarán. ¿Qué peligros acechan en la isla? ¿Qué encarnizadas luchas aguardan entre Calimán y sus temibles enemigos?
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7: Vamos con Playa Limbo con este temazo que es buenísimo. ¿Qué somos? Y disfrutemos un poco de amor.

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0: El pequeño Solín y el árabe Omar Tayán permanecen ocultos entre las rocas y arrecifes de la costa oriental de la isla de Escorpio, obedeciendo las órdenes de Calimán, quien prometió reunirse con ellos al amanecer. Sin embargo, el sol de la mañana cae a plomo sobre las playas y el hombre increíble no regresa al lado de sus compañeros. El árabe temeroso, recordando que si los criminales de la organización lo encuentran, le darán muerte en el acto, se impacienta y duda ya que Calimán regrese con ellos.
1: Ya esperamos demasiado. Sin duda que Calimán cayó prisionero, si no es que lo han matado.
2: No es fácil acabar con él. Debemos esperar tal y como lo ordenó. Recuerde que escuchamos fuertes explosiones. Sin duda que Calimán atacó el refugio de Jacil. Eso es buena señal.
1: Pero ¿cómo podemos saberlo? Él prometió estar al amanecer y ya es de día. Ah, no esperaré más. Intentaré escapar hacia el mar valiéndome de un tronco para flotar. Allá tú si quieres seguirme o quedarte una muerte segura.
2: ¿Será capaz de abandonarme?
1: Te ofrezco venir conmigo.
2: ¿Y abandonar a Calimán? Eso jamás. Prefiero seguir aquí esperando.
1: ¿Y si está prisionero o lo mataron?
2: Esperaré suceda lo que suceda.
1: De acuerdo. Allá tú si quieres seguir el mismo camino. Buscaré algún tronco para lanzarme al mar. Prefiero morir devorado por los tiburones o náufrago que permanecer más tiempo en esta maldita isla que es un infierno.
0: El árabe se ha alejado entre las rocas hacia donde la vegetación crece exuberante. El pequeño Solín lo mira sin poder ocultar su nerviosismo.
2: Hace mal. Calimán ordenó esperarlo aquí. Confío en que pronto llegará, aunque es posible que lo hayan hecho prisionero o tal vez lo mataron.
0: Y el pequeño Solín echa a correr, siguiendo al árabe.
2: Pero aún así no lo abandonaré. Será mejor que vayamos rumbo al refugio para saber lo que ha ocurrido. ¡Señor Omar, espere! ¡Espere, por favor!
1: ¿Qué sucede, muchacho? ¿Te decides a venir conmigo?
2: ¡No, no! Escuche, debemos ir hacia el refugio para saber lo que ha pasado. Si Calimán está prisionero, podemos ayudarlo.
1: ¡Estás loco! ¿Regresar a la madriguera de los criminales? Antes de que pudiéramos acercarnos, nos matarían. Anda, ayúdame a arrastrar este tronco hasta la playa. Nos servirá de balsa para escapar hacia el mar.
0: Mientras el árabe forcejea tratando de arrastrar un pesado tronco, el pequeño Solín mira hacia la selva y reacciona sorprendido.
2: Señor Omar, cuidado, mire hacia la selva.
1: ¿Soldados? ¿Guardias armados vienen hacia aquí? Estamos perdidos. Nos han descubierto y vienen a matarnos.

0: El pequeño Solín y el árabe Omar Tayán reaccionan sorprendidos al ver que un grupo de guardias armados avanzan hacia la selva, abriéndose paso entre la exuberante vegetación rumbo a la playa.
1: ¡Vienen hacia aquí! ¡Nos han descubierto!
2: Será mejor regresar a los arrecifes. Ahí podremos ocultarnos.
1: ¡Es inútil, muchacho! ¡Nos acribillarán a tiros! Será mejor correr hacia el mar. Tal vez podamos escapar.
2: ¡No! ¡Espere! ¡No corra hacia la playa! ¡Lo descubrirán y lo matarán! ¡Espere, por favor!
1: ¡Suéltame! ¡No dejaré que me mate como un perro!
2: ¡Espere, por favor! ¡Por favor! ¡Es mejor escondernos entre los arrecifes!
0: El niño forcejea con el árabe, quien, presa de la angustia y el terror, trata de correr hacia la playa.
1: ¡Suéltame! ¡Suéltame!
2: ¡No, no! ¡Mire! ¡Los guardias parece que no nos han visto!
1: ¿Ah? ¿Qué dices?
2: ¡Mire! ¡Se están escondiendo entre la selva! ¡No nos han visto!
0: Y observan que el grupo de criminales, aparentemente nerviosos, se agazapan entre los arbustos y quedan inmóviles, mirando hacia la selva.
2: Parece que son perseguidos y se ocultan.
1: Creo que tienes razón. No nos han visto.
0: Ellos ignoran que aquel grupo de guardias, como los demás, presas del pánico, abandonaron a Jacil cuando el refugio secreto fue destruido y se ocultan en la selva por el miedo de ser sorprendidos por Calimán.
2: Por favor, hágame caso. Regresemos a escondernos en los arrecifes. Ahí estaremos a salvo.
1: Creo que tienes razón, muchacho. No te creí tan listo.
2: Vamos, pronto, antes de que nos descubran. ¡Vamos, señor Omar! ¡Ahí no nos encontrarán!
0: Se alejan agazapados entre la maleza y las rocas, regresando hacia los arrecifes mientras el grupo de guardias nerviosos quedan inmóviles entre la maleza mirando hacia la selva, temiendo ser atacados por sorpresa.

0: Hasil, Sasha y el reducido grupo de guardias que los protegen permanecen inmóviles observando las ruinas humeantes del refugio destruido por las explosiones y el fuego. La selva los rodea y el astuto Hasil está dispuesto a enfrentarse a Calimán, sabiendo que ya no tiene más alternativa.
1: Cuidado.
0: De pronto oyen ruidos en la maleza y Sasha da la voz de alarma señalando hacia un lado, donde se ven sombras moverse entre la maraña de ramas y lianas que cuelgan como gigantescas telarañas.
1: Alguien se acerca. Tal vez sea Calimán.
2: Preparados. Ocúltense. Y si se trata de Calimán, disparen a matar sin pensarlo dos veces.
3: Pensoso.
0: Los guardias se apostan entre los árboles mientras Hasil y Sasha retroceden buscando protección. Observan que dos hombres avanzan hacia ellos, abriéndose paso entre la jungla a punta de machete.
2: No, no es Calimán. Son nuestros hombres. Son ellos.
1: Menos mal. Ojalá que traigan buenas noticias.
4: Señor Hasil. Señor Hasil.
2: Aquí, sargento. ¿Qué pasa? Acérquese de una vez.
0: Dos de los guardias de confianza se acercan jadeantes, con las ropas rasgadas como prueba de que han estado en la intrincada selva.
5: Obedeciendo sus órdenes, logramos hacer contacto con algunos de los guardias que huyeron hacia la selva.
2: ¿Les ordenó regresar aquí?
5: Sí, señor. Les dije que usted quería reagruparlos, pero...
2: ¿Pero qué?
5: Pero no obedecieron. Están en franca rebeldía y no quieren regresar aquí. Algunos están planeando escapar hacia el mar, construyendo balsas.
2: ¡Malditos!
5: Otros más fueron hasta el aeropuerto secreto, con intenciones de escapar de la isla. Pero ahí encontraron malas noticias.
2: ¿Qué trata de decirme?
0: El guardia mira temeroso a Hasil. Su rostro sudoroso revela una mala nueva para el criminal.
5: Calimán. Calimán ha destruido todos los aviones.
2: ¿Qué? ¿Qué dice, sargento?
5: Según informaron algunos hombres que llegaron hasta el aeropuerto, encontraron los aviones inutilizados. Los tanques de combustibles fueron perforados y les prendieron fuego.
2: ¡Furia del profeta mayor!
5: El almacén de combustible arde en llamas. Sí, señor Hasil. Todo está destruido.
1: Eso fue obra de Calimán.
2: Había guardias vigilando allá. ¿Por qué no lo impidieron?
5: Es que antes de que se dieran cuenta, los aviones y el combustible estaban envueltos en llamas.

0: Hasil permanece inmóvil, con el rostro congestionado por la ira, después de conocer la noticia.
1: Ahora ninguno podrá escapar de la isla.
2: Calimán fue muy astuto. Previó que intentaríamos escapar en uno de los aviones. Señor Hasil, ¿qué vamos a hacer?
1: Hacer frente a la situación. No nos queda otro camino que enfrentarnos a Calimán. Y nadie saldrá vivo de esta maldita isla. Nadie.
0: Los guardias se miran entre sí, sin poder ocultar su angustia. Sasha, conteniendo su miedo, se aproxima más a Hasil.
2: Valdría la pena ir al aeropuerto secreto. Tal vez hay algún avión que no fue dañado.
1: No, Sasha. No pienso en escapar. Al menos mientras Calimán esté vivo. Acepto su reto. Y lucharemos.
0: Hasil trata de ocultar su angustia. Como todos los criminales, al verse en peligro, siente miedo.
1: Obligaremos a los demás a venir aquí. Debemos agruparnos para hacer frente a Calimán. Debemos trazar un plan de ataque y buscar a ese demonio en las selvas.
3: Señor Hasil.
1: ¿Sí?
3: Ninguno de los guardias quiere obedecer órdenes. Están dispuestos a luchar y...
1: ¡Idiota!
0: Hasil da un golpe de revés en el rostro del guardia, haciéndolo caer pesadamente entre la hojarasca.
1: ¡Nadie puede desobedecer mis órdenes! Esos miserables tendrán que seguir a mi lado, quieran o no.
4: Señor, es que están esparcidos por la isla. No es fácil encontrarlos, y mucho menos obligarlos a regresar.
1: ¡Lo haremos! Y el que se niegue a obedecer será acribillado a tiros. Tienen que proteger mi vida. Tienen que dar muerte a Calimán.
4: ¡Señor Hasil! ¡Escuche! ¡Escuche, señor Hasil!
1: ¿Eh? ¡Esa voz! ¡Cuidado!
4: ¡Yo tengo un mejor plan!
0: Una voz resuena en la selva. Hasil, Sasha y los guardias miran sorprendidos alrededor.
4: ¡Ordene a sus hombres que no disparen contra mí! ¡Es lo mejor para todos!
1: Esa voz es de Calimán.
2: No lo sé.
1: Todos preparados. Estén listos a disparar en cuanto les dé la orden. No se confíen que ese demonio ataca por sorpresa.
0: Los guardias se agazapan alrededor de Hasil y Sasha protegiéndolos. El señor Hasil empuña la metralleta y Sasha se oculta junto a un árbol.
1: ¡Bien! ¡Salga con las manos en alto! ¡Hágalo!
4: ¡Allá voy, señor Hasil! ¡Pero recuerde que le soy más útil vivo que muerto!
1: ¡Venga de una vez! ¡Con las manos en alto! Y cuidado con que sea una trampa. Al menor movimiento sospechoso, mis hombres lo acribillarán a tiros.
4: ¡Está bien! ¡Allá voy!
1: ¡Preparados! Yo les diré cuándo deben disparar. Apunten con cuidado y no tengan compasión de él.
2: Ya viene. Ya se acerca.
0: Observan la figura de un hombre que se abre paso entre la jungla. Los guardias permanecen agazapados entre los matorrales, empuñando sus armas, listos a accionarlas. El señor Hasil, protegido junto a una roca, sostiene en mano temblorosa la metralleta. El hombre al fin aparece ante ellos.

0: Me alegro de que volvamos a vernos, señor Hasil.
1: ¿Kasmar? ¿Usted?
2: El astuto criminal, Kasmar, avanza hacia Hasil con las manos en alto. Sasha lo mira desconcertada y los guardias apuntan sus armas.
1: Pero ¿cómo diablos está usted vivo, Kasmar?
0: Logré escapar de los calabozos antes de que ocurriera la explosión. Kalimán me ayudó.
1: ¿Kalimán? Pero ¿usted sabe en dónde está?
0: Claro que lo sé. Es más, somos amigos. Hemos hecho un pacto para vencerlo a usted. Pero descuide, señor Hasil, que voy a proponerle algo que sin duda aceptará.
1: Quédese quieto. Mantenga las manos en alto.
0: Confíe en mí, señor Hasil, que voy a darle la clave para atrapar a Kalimán. Voy a demostrarle que sigo siendo leal a la organización y su mejor agente. Escuche con atención.

El sol cae a plomo en la selva. Calimán se detiene junto a un arroyuelo, se inclina y bebe con ansiedad. Su rostro, de asombrosa belleza varonil, está requemado por el sol, y gruesas gotas de sudor escurren por sus mejillas. Bebe ávidamente, rodilla en tierra junto al riachuelo. Luego se incorpora y mira a su alrededor.

0: Bien. El segundo paso de mi plan está cumplido. Destruí los aviones y Hasil no tienen que escapar de la isla. Poco a poco voy quitándole el poder, el dominio. Sin su refugio secreto, sin sus guardias que la protejan, sin oportunidad de escapar de la isla, tiene que enfrentarse a mí.
1: Reanuda el camino abriéndose paso entre la vegetación. Sus recias y musculosas manos apartan ramas y lianas que parecen brazos que trataran de apresarlo.
0: Se acerca el momento en que pueda capturarlo y no tendrá compasión de él. Conozco la selva y atacaré por sorpresa. Venceré uno a uno a los guardias que lo acompañan hasta dejarlo solo. Y cuando esté solo, valido únicamente a sus fuerzas, habrá llegado el momento de hacer justicia.
1: Calimán logrará capturar a Hasil. ¿Qué traición planea Kazmar aliado nuevamente con Hasil? ¿Qué suerte les espera a Solín y al árabe Omar Tayán ocultos en la playa? ¿Qué emociones y peligros esperan en la isla que se ha convertido en una prisión para todos?
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4: Ya lo veía venir, la traición de Kazmar. La verdad, era de esperarse de una rata como esa. Pero de a poquito Calimán lo va a ir poniendo en su lugar. La pregunta es, ¿qué hará ese traidor? ¿Apuesto? No, mejor no sé, la neta. Mejor vamos a verlo, pero mañana. Cuídense mucho, si están cenando, buen provecho. Y si están haciendo la misión, duerman rico. ¡Chao!

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0: Muchas gracias.
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0: el ángel del Señor anunció a María.
1: Y concibió por obra y gracia del Espíritu Santo.
2: Dios te salve María, llena eres de gracia, el Señor es contigo. Bendita eres entre las mujeres y bendito el fruto de tu vientre Jesús.
1: Santa María, Madre de Dios, ruega por nosotros pecadores, ahora y en la hora de nuestra muerte. Amén. He aquí la esclava del Señor. Hágase en mí según tu palabra.
2: Dios te salve María, llena eres de gracia, el Señor es contigo. Bendita eres entre las mujeres y bendito el fruto de tu vientre Jesús.
1: Santa María, Madre de Dios, ruega por nosotros pecadores, ahora y en la hora de nuestra muerte. Amén.
0: Y el Verbo se hizo carne
1: y habitó entre nosotros.
2: Dios te salve María, llena eres de gracia, el Señor es contigo. Bendita eres entre las mujeres y bendito el fruto de tu vientre Jesús.
1: Santa María, Madre de Dios, ruega por nosotros pecadores, ahora y en la hora de nuestra muerte. Amén.
0: Ruega por nosotros, Santa Madre de Dios,
1: para que seamos dignos de alcanzar las promesas y gracias de nuestro Señor Jesucristo.
0: Derrama, Señor, tu gracia sobre nosotros, que por el anuncio del ángel hemos conocido la encarnación de tu Hijo, para que lleguemos por su pasión y su cruz a la gloria de la resurrección. Por Jesucristo nuestro Señor. Amén.
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